0: 600 partidos en total y ganó 15 títulos, en lo que se destaca la Copa Sudamericana 2011 con la U, las dos Copas América y tres ligas con el Basilea, además de cuatro torneos locales con los azules, entre otros.
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2: Ya estamos listos para las noticias regionales aquí en Panorama Regional. Durante la tarde de este miércoles, un conductor fue detenido en la Ruta 5 Norte al ser sorprendido circulando a 174 kilómetros por hora, una velocidad que supera en 74 kilómetros el límite máximo establecido en esa zona, que es de 100. El procedimiento fue realizado por personal de la Tenencia Carreteras Atacama Norte, que realizaba controles preventivos. El auto, un Mazda 6 de color blanco, fue fiscalizado utilizando un dispositivo radar láser que permitió detectar la peligrosa velocidad del vehículo. El conductor, un ciudadano chileno con las iniciales de AALR, se enfrenta a cargos por conducción temeraria y quedó a disposición del Ministerio Público. Carabineros reitera su llamado a todos los conductores para que respeten los límites de velocidad y así contribuir a la seguridad en las rutas. Por otra parte, la joven deportista atacameña Emiliana Fuster ha brillado en México, donde se consagró campeona en Panamericana en la categoría Damas Sub-14 de pádel. Durante el fin de semana, Fuster formó dupla con Emilia Valla en Veracruz y juntas lograron una campaña impecable, ganando todos sus partidos sin perder un solo set. En la fase de grupos, la pareja chilena mostró su potencia al vencer a las mexicanas y estadounidenses con resultados contundentes. Ya en las semifinales derrotaron a un equipo colombiano y en la gran final se impusieron a las mexicanas Isabela Arduengo y Mía Carranza por 6-3 y 6-4. Este triunfo es un importante paso para Fuster y el desarrollo del pádel en la región de Atacama.
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0: En Panorama Regional revisamos noticias internacionales. Colombia decide que solo recibirá apoyos de Estados Unidos, Israel, El Salvador y Ecuador por terremoto y descarta razones ideológicas. El gobierno de Colombia negó ayer miércoles los rumores sobre un supuesto rechazo de ayuda para atender a las víctimas del potente terremoto por consideraciones ideológicas. El gobierno explicó que está recibiendo la ayuda humanitaria ofrecida luego del sismo de magnitud 7.4 del lunes. Sin embargo, aclaró que solo solicitó equipos de búsqueda y rescate a Estados Unidos, El Salvador, Ecuador e Israel. El sismo afectó en especial a poblaciones del Pacífico y de la región cafetera en el oeste del país. Según publicaciones oficiales, 239 personas han fallecido hasta el momento. Trabajamos con países sin ninguna consideración ideológica ni política, declaró el canciller colombiano Omar Bula en rueda de prensa ante versiones de algunos medios de prensa y críticas de opositores que señalan que Colombia rechazó ayuda de gobiernos con los que el presidente Abelardo de la Espriella no tiene cercanía ideológica. Nueva Zelanda busca voluntarios de todo el mundo para cuidar animales. Ofrecen alojamiento. Un santuario de animales ubicado en la isla sur de Nueva Zelanda abrió una convocatoria para recibir voluntarios internacionales interesados en colaborar en el cuidado de especies rescatadas. La iniciativa de Kind Farm, recinto ubicado en la región de Otago, permite a los participantes convivir con caballos, ponis, burros, ovejas, cabras, vacas, cerdos y gallinas que fueron abandonados, maltratados o quedaron sin hogar. Como parte de la experiencia, los voluntarios tendrán alojamiento dentro del santuario y recibirán capacitación para realizar las distintas labores, por lo que no es necesario contar con experiencia previa en el cuidado de animales. Las tareas incluyen alimentar a las distintas especies, limpiar corrales y establos, cepillar a caballos, ponis y burros y acompañarlos durante sus paseos, además de colaborar en actividades al aire libre como la plantación de árboles y el cuidado del vivero. Cabe destacar que quienes viajan desde Chile deberán revisar las condiciones migratorias de Nueva Zelanda, ya que si bien los visitantes chilenos pueden requerir una NZ para ingresar al país, es decir, una autorización electrónica de viaje para ingresar a Nueva Zelanda, dicho documento no significa necesariamente que puedan realizar actividades de voluntariado. Se agudiza la epidemia de ébola en el Congo. Brote se expandió a otra provincia y van 2.100 muertos. La Agencia de Salud de la Unión Africana informó este jueves que la epidemia de ébola en la República Democrática del Congo se ha expandido a una sexta provincia tras registrarse una muerte en la provincia de Bajo Uele, en el norte, que no estaba afectada hasta ahora. Si bien solo había 5 provincias afectadas, ahora tenemos una sexta que es Bajo Uele. Alguien que salió de la zona de contención y se trasladó a Buta, capital provincial, donde falleció, informó el director general de los Centros para el Control y Prevención de Enfermedades de África, Jan Kaseya, durante su rueda de prensa virtual semanal.
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0: Son las 8 horas 17 minutos. 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

No hay nada repartido más equitativamente en el mundo que la razón. Todos están convencidos de tener suficiente.

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1: Son las 8 horas 30 minutos.
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0: El hombre superior se culpa a sí mismo. El inferior culpa de todo a los demás.
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0: Son las 8 horas 46 minutos.
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1: Son las 9 de la noche, 1 minuto.
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6: ¿Recuerdan a Cagney Lacey?

0: Cada persona está luchando una batalla de la que tú no sabes. Sé amable siempre.
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2: Son las 9 de la noche, 25 minutos.
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0: Son las 9 de la noche, 45 minutos.
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1: Son las 9:58.
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3: ¿Se acuerda usted de Ironside? La serie gira en torno al ex jefe de detectives del Departamento de Policía de San Francisco, un veterano con más de 20 años de servicio policial.

0: Quien te lastima te hace fuerte. Quien te critica te hace importante. Quien te envidia te hace valioso. Y quien te rechaza te hace un favor.
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2: Son las 10 de la noche, 26 minutos.

0: Son las 10 de la noche, 50 minutos.
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0: La libertad es el oxígeno del alma.

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1: Son las 10 de la noche, 58 minutos.
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Respétate a ti mismo si quieres que otros te respeten a ti. 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

0: Recuerda que para Dios no hay imposibles. Con Él puedes lograr todo lo que desees alcanzar. Confía en Él.
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2: Son las 11 de la noche, 25 minutos.
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1: Son las 11 de la noche, 58 minutos.
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1: Es un día histórico. CAST celebra traslado de reos a Talca y asegura un cambio de mano en cárceles. Como día histórico, calificó el presidente José Antonio CAST este jueves, en el que se concretó un masivo traslado de reos a la cárcel La Laguna en Talca, sostuvo que se verá un nuevo esquema en el sistema carcelario, agradeciendo el trabajo en gendarmería en su puesta en marcha. Respecto al moderno penal, CAST destacó que es un proyecto de Estado, es una unidad que se empezó a pensar hace más de 15 años, llamando a lograr un cambio radical en temas de cómo pensamos la política penitenciaria en Chile. El nivel de hacinamiento hoy día sobrepasa todos los límites, y eso requiere una manera efectiva de poder enfrentarlo, pero también tenemos que solicitar

0: Solicitarle al parlamentario que revisemos cómo vamos a implementar la agenda contra el crimen organizado y el terrorismo, ACOT, que parte con la detención, la persecución penal, las sentencias, pero tiene un pie muy importante en los recintos penales, afirmó. En esa línea, instó a avanzar legislativamente en la materia y perfeccionar la situación carcelaria de acuerdo al avance del crimen organizado. Valoró iniciativas como que reos de alta peligrosidad tengan uniforme, el que no reciban encomiendas y que las visitas sean a través de locutorios, señalando que eso es algo que hemos ido recogiendo. Camilo Huerta es involucrado en masiva investigación por tráfico de drogas. El chico reality Camilo Huerta apareció dentro de una masiva investigación, por supuesto, tráfico de drogas. Según detalla Canal 13, el nombre de Huerta es parte de la lista de sospechosos que son indagados por los delitos de asociación ilícita, tráfico de drogas y lavado de activos. La investigación liderada por la Fiscalía Regional de Aysén y el OS-7 de Carabineros determinó que esta organización comercializaba drogas, principalmente cannabis, a través de dispensarios medicinales, pero en volúmenes que excedían la norma permitida. Durante este jueves, efectivos de Carabineros realizaron distintas diligencias y allanamientos a más de 40 locales ubicados entre las regiones de Antofagasta y Aysén, incluyendo la región metropolitana. Actualmente Camilo Huerta se encuentra en Miami, por lo que no se ha podido concretar la orden de detención que existe en su contra. Bomba en el mundo deportivo: Marcelo Díaz anuncia su retiro del fútbol profesional. El volante, bicampeón de América con La Roja, dio a conocer su decisión con un emotivo video en sus redes sociales, donde declara que ha sido un viaje hermoso que coincidentemente en el año 21 llega a su fin. Gracias a todos quienes fueron parte de este maravilloso sueño, escribió. Además, en el video, Díaz dice que mi única misión era que me recordaran por ser una buena persona. El sueño que tuve de niño se transformó día a día en mi máximo orgullo. Me voy vacío, entregué todo lo que tenía. No es una decisión fácil, nunca lo es, cuando ha sido tu vida entera. Hoy, 30 años después, me despido con el orgullo de ser capitán de la U. Así, Carepato cierra una exitosa carrera en la que defendió las camisetas de la U, La Serena, Basilea, Celta de Vigo, Hamburgo, Pumas, Racing, Libertad y Audax Italiano. Jugó más de 600 partidos en total y ganó 15 títulos, en lo que se destaca la Copa Sudamericana 2011 con la U, las dos Copas América y tres ligas con el Basilea, además de cuatro torneos locales con los azules, entre otros.
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2: Ya estamos listos para las noticias regionales aquí en Panorama Regional. Durante la tarde de este miércoles, un conductor fue detenido en la Ruta 5 Norte al ser sorprendido circulando a 174 kilómetros por hora, una velocidad que supera en 74 kilómetros el límite máximo establecido en esa zona, que es de 100. El procedimiento fue realizado por personal de la Tenencia Carreteras Atacama Norte, que realizaba controles preventivos. El auto, un Mazda 6 de color blanco, fue fiscalizado utilizando un dispositivo radar láser que permitió detectar la peligrosa velocidad del vehículo. El conductor, un ciudadano chileno con las iniciales de AALR, se enfrenta a cargos por conducción temeraria y quedó a disposición del Ministerio Público. Carabineros reitera su llamado a todos los conductores para que respeten los límites de velocidad y así contribuir a la seguridad en las rutas. Por otra parte, la joven deportista atacameña Emiliana Fuster ha brillado en México, donde se consagró campeona en Panamericana en la categoría Damas Sub-14 de pádel. Durante el fin de semana, Fuster formó dupla con Emilia Valla en Veracruz y juntas lograron una campaña impecable, ganando todos sus partidos sin perder un solo set. En la fase de grupos, la pareja chilena mostró su potencia al vencer a las mexicanas y estadounidenses con resultados contundentes. Ya en las semifinales derrotaron a un equipo colombiano y en la gran final se impusieron a las mexicanas Isabela Arduengo y Mia Carranza por 6-3 y 6-4. Este triunfo es un importante paso para Fuster y el desarrollo del pádel en la región de Atacama.
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0: En Panorama Regional revisamos noticias internacionales. Colombia decide que solo recibirá apoyos de Estados Unidos, Israel, El Salvador y Ecuador por terremoto y descarta razones ideológicas. El gobierno de Colombia negó ayer miércoles los rumores sobre un supuesto rechazo de ayuda para atender a las víctimas del potente terremoto por consideraciones ideológicas. El gobierno explicó que está recibiendo la ayuda humanitaria ofrecida luego del sismo de magnitud 7.4 del lunes. Sin embargo, aclaró que solo solicitó equipos de búsqueda y rescate a Estados Unidos, El Salvador, Ecuador e Israel. El sismo afectó en especial a poblaciones del Pacífico y de la región cafetera en el oeste del país. Según publicaciones oficiales, 239 personas han fallecido hasta el momento. Trabajamos con países sin ninguna consideración ideológica ni política, declaró el canciller colombiano Omar Bula en rueda de prensa ante versiones de algunos medios de prensa y críticas de opositores que señalan que Colombia rechazó ayuda de gobiernos con los que el presidente Abelardo de la Espriella no tiene cercanía ideológica. Nueva Zelanda busca voluntarios de todo el mundo para cuidar animales. Ofrecen alojamiento. Un santuario de animales ubicado en la isla sur de Nueva Zelanda abrió una convocatoria para recibir voluntarios internacionales interesados en colaborar en el cuidado de especies rescatadas. La iniciativa de Kind Farm, recinto ubicado en la región de Otago, permite a los participantes convivir con caballos, ponis, burros, ovejas, cabras, vacas, cerdos y gallinas que fueron abandonados, maltratados o quedaron sin hogar. Como parte de la experiencia, los voluntarios tendrán alojamiento dentro del santuario y recibirán capacitación para realizar las distintas labores, por lo que no es necesario contar con experiencia previa en el cuidado de animales. Las tareas incluyen alimentar a las distintas especies, limpiar corrales y establos, cepillar a caballos, ponis y burros y acompañarlos durante sus paseos, además de colaborar en actividades al aire libre como la plantación de árboles y el cuidado del vivero. Cabe destacar que quienes viajan desde Chile deberán revisar las condiciones migratorias de Nueva Zelanda, ya que si bien los visitantes chilenos pueden requerir una NZ para ingresar al país, es decir, una autorización electrónica de viaje para ingresar a Nueva Zelanda, dicho documento no significa necesariamente que puedan realizar actividades de voluntariado. Se agudiza la epidemia de ébola en el Congo. Brote se expandió a otra provincia y van 2.100 muertos. La Agencia de Salud de la Unión Africana informó este jueves que la epidemia de ébola en la República Democrática del Congo se ha expandido a una sexta provincia tras registrarse una muerte en la provincia de Bajo Uele, en el norte, que no estaba afectada hasta ahora. Si bien solo había 5 provincias afectadas, ahora tenemos una sexta que es Bajo Uele. Alguien que salió de la zona de contención y se trasladó a Buta, capital provincial, donde falleció, informó el director general de los Centros para el Control y Prevención de Enfermedades de África, Jan Casella, durante su rueda de prensa virtual semanal.
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0: Las encuestas más recientes dan a conocer que el consumo de calmantes ha subido a cifras inimaginables en todo el mundo. Sabio, por decirlo menos, es el pensamiento anónimo que dice así: no hay mejor calmante en el mundo que una conciencia limpia.
1: Son las 12 horas, 17 minutos. 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

0: Para hacer del mundo un lugar mejor, empieza a ver el mundo como un lugar mejor.
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1: Son las 12 horas, 28 minutos.
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0: Una mente que ha sido estirada por nuevas ideas nunca podrá recobrar su forma original.
1: Es la una de la madrugada, 17 minutos.
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1: Es la una de la madrugada, 28 minutos.
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Una vez más recurriremos a la anónima sabiduría popular para expresar una situación que algunos están viviendo en este preciso instante. Los niños y los abuelos son aliados naturales

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1: Es la 1 de la madrugada, 56 minutos.
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3: ¿Se acuerdan de Police Woman con la estrella de los años 70, Angie Dickinson?

0: Si te rindes cuando las cosas se empiezan a poner difíciles, nunca conseguirás nada que valga la pena.
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2: Son las 2 de la madrugada. 25 minutos.
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En la vida, la música de fondo la pones tú. Aprende a disfrutar cada detalle de ella y bailar, incluso los momentos más difíciles. Todas tus actividades junto al sonido y la buena música.

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1: Son las 2 de la madrugada. 56 minutos.
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3: ¿Recuerda usted los picapiedras?

0: Son las 3 de la madrugada. 19 minutos.
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Nos diseñaron deliberadamente para aprenderlo todo a través de prueba y error. Por desgracia, se nos educa haciéndonos creer que nadie puede equivocarse.

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1: Son las 3 de la madrugada, 30 minutos.
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0: poesía se manifiesta en las personas que te aman solo hasta cuando tu presencia les es útil. Su lealtad termina cuando no pueden más sacar beneficio.
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1: Son las 3 de la madrugada, 55 minutos.
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3: ¿Se acuerdan de Autos Locos? Es una serie de dibujos animados de la productora estadounidense Hanna-Barbera sobre un grupo de 11 coches de carrera que compiten entre sí en diferentes carreras, con sus pilotos intentando ganar el título de el piloto más loco del mundo. Entre los corredores estaban el estereotipado villano propio de la serie, Pierre Nodoyuna, y su secuaz, el perro Patán.

0: partir de hoy, voy a darle a cada persona exactamente el mismo valor que aquellas me dan a mí. Algunas seguirán siendo parte de mi vida, otras tan solo quedarán en mi pasado.
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2: Son las 4 de la madrugada, 27 minutos.
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La vida es un sistema equilibrado de aprendizaje y evolución. Y nuestra vida sirve a un propósito. Depende de nosotros reconocer lo que podría ser ese propósito.

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1: Son las 4 de la madrugada, 59 minutos.
2: 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Retro TV. ¿Se acuerdan de la mujer biónica?

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1: Son las 5 de la madrugada, 55 minutos.
2: 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Me imagino que se acuerdan de Mi Bella Genio.

0: de tu voz dice más que la elección de tus palabras.
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2: Son las 6 de la mañana, 26 minutos.

0: Son las 6 de la mañana, 48 minutos.
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1: Son las 6:59.
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3: ¿Se acuerda usted de El Canguro Skippy?

No hay credulidad tan ansiosa y ciega como la credulidad de la codicia, que es, en su medida universal, la miseria moral y la indigencia intelectual de la humanidad.

Walt Disney no solo creó los monitos animados, también fue un gran observador del alma humana. Afirmaba, existe una chispa inapreciable y eterna, latente en todo el mundo, que nos incita a jugar con los juguetes de los niños, a reír por tonterías y a soñar.

camines delante mío. Puedo no seguirte. No camines detrás mío. Puedo no guiarte. Camina a mi lado y apoyémonos el uno al otro.

Establecer contacto con la belleza de la naturaleza hace la vida mucho más hermosa, mucho más real. Y cuando más atento y concentrado contemples la puesta del sol, más profundamente se revelará tu luz interior.

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1: Son las 8 de la mañana.
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1: Es un día histórico. CAST celebra traslado de reos a Talca y asegura un cambio de mano en cárceles. Como día histórico calificó el presidente José Antonio CAST este jueves, en el que se concretó un masivo traslado de reos a la cárcel La Laguna en Talca, sostuvo que se verá un nuevo esquema en el sistema carcelario, agradeciendo el trabajo en gendarmería en su puesta en marcha. Respecto al moderno penal, CAST destacó que es un proyecto de Estado, es una unidad que se empezó a pensar hace más de 15 años, llamando a lograr un cambio radical en temas de cómo pensamos la política penitenciaria en Chile. El nivel de hacinamiento hoy día sobrepasa todos los límites y eso requiere una manera efectiva de poder enfrentarlo, pero también tenemos que solicitarle a los parlamentarios que revisemos cómo vamos a implementar la agenda contra el crimen organizado y el terrorismo, ACOT, que parte con la detención, la persecución penal, las sentencias, pero tiene un pie muy importante en los recintos penales, afirmó. En esa línea, instó a avanzar legislativamente en la materia y perfeccionar la situación carcelaria de acuerdo al avance del crimen organizado. Valoró iniciativas como que reos de alta peligrosidad tengan uniforme, el que no reciba encomiendas y que las visitas sean a través de locutorios, señalando que eso es algo que hemos ido recogiendo. Camilo Huerta es involucrado en masiva investigación por tráfico de drogas. El chico reality Camilo Huerta apareció dentro de una masiva investigación, por supuesto, tráfico de drogas. Según detalla Canal 13, el nombre de Huerta es parte de la lista de sospechosos que son indagados por los delitos de asociación ilícita, tráfico de drogas y lavado de activos. La investigación, liderada por la Fiscalía Regional de Aysén y el OS-7 de Carabineros, determinó que esta organización comercializaba drogas, principalmente cannabis, a través de dispensarios medicinales, pero en volúmenes que excedían la norma permitida. Durante este jueves, efectivos de Carabineros realizaron distintas diligencias y allanamientos a más de 40 locales ubicados entre las regiones de Antofagasta y Aysén, incluyendo la región metropolitana. Actualmente Camilo Huerta se encuentra en Miami, por lo que no se ha podido concretar la orden de detención que existe en su contra. Bomba en el mundo deportivo. Marcelo Díaz anuncia su retiro del fútbol profesional. El volante, bicampeón de América con La Roja, dio a conocer su decisión con un emotivo video en sus redes sociales, donde declara que ha sido un viaje hermoso que coincidentemente en el año 21 llega a su fin. Gracias a todos quienes fueron parte de este maravilloso sueño, escribió. Además, en el video, Díaz dice que mi única misión era que me recordaran por ser una buena persona. El sueño que tuve de niño se transformó día a día en mi máximo orgullo. Me voy vacío, entregué todo lo que tenía. No es una decisión fácil, nunca lo es, cuando ha sido tu vida entera. Hoy, 30 años después, me despido con el orgullo de ser capitán de la U. Así, Carepato cierra una exitosa carrera en la que defendió las camisetas de la U, La Serena, Basilea, Celta de Vigo, Hamburgo, Pumas, Racing, Libertad y Audax Italiano. Jugó más de 600 partidos en total y ganó 15 títulos, en lo que se destaca la Copa Sudamericana 2011 con la U, las dos Copas América y tres ligas con el Basilea, además de cuatro torneos locales con los azules, entre otros.
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2: Ya estamos listos para las noticias regionales aquí en Panorama Regional. Durante la tarde de este miércoles, un conductor fue detenido en la ruta 5 Norte al ser sorprendido circulando a 174 kilómetros por hora, una velocidad que supera en 74 kilómetros el límite máximo establecido en esa zona, que es de 100. El procedimiento fue realizado por personal de la Tenencia Carreteras Atacama Norte, que realizaba controles preventivos. El auto, un Mazda 6 de color blanco, fue fiscalizado utilizando un dispositivo radar láser que permitió detectar la peligrosa velocidad del vehículo. El conductor, un ciudadano chileno con las iniciales de AALR, se enfrenta a cargos por conducción temeraria y quedó a disposición del Ministerio Público. Carabineros reitera su llamado a todos los conductores para que respeten los límites de velocidad y así contribuir a la seguridad en las rutas. Por otra parte, la joven deportista atacameña Emiliana Fuster ha brillado en México, donde se consagró campeona en Panamericana en la categoría Damas Sub-14 de pádel. Durante el fin de semana, Fuster

0: Webster formó dupla con Emilia Valla en Veracruz y juntas lograron una campaña impecable, ganando todos sus partidos sin perder un solo set. En la fase de grupos, la pareja chilena mostró su potencia al vencer a las mexicanas y estadounidenses con resultados contundentes. Ya en las semifinales derrotaron a un equipo colombiano y en la gran final se impusieron a las mexicanas Isabela Arduengo y Mía Carranza por 6-3 y 6-4. Este triunfo es un importante paso para Fuster y el desarrollo del pádel en la región de Atacama.
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2: En Panorama Regional revisamos noticias internacionales. Colombia decide que solo recibirá apoyos de Estados Unidos, Israel, El Salvador y Ecuador por terremoto y descarta razones ideológicas. El gobierno de Colombia negó ayer miércoles los rumores sobre un supuesto rechazo de ayuda para atender a las víctimas del potente terremoto por consideraciones ideológicas. El gobierno explicó que está recibiendo la ayuda humanitaria ofrecida luego del sismo de magnitud 7.4 del lunes. Sin embargo, aclaró que solo solicitó equipos de búsqueda y rescate a Estados Unidos, El Salvador, Ecuador e Israel. El sismo afectó en especial a poblaciones del Pacífico y de la región cafetera en el oeste del país. Según publicaciones oficiales, 239 personas han fallecido hasta el momento. Trabajamos con países sin ninguna consideración ideológica ni política, declaró el canciller colombiano Omar Bula en rueda de prensa ante versiones de algunos medios de prensa y críticas de opositores que señalan que Colombia rechazó ayuda de gobiernos con los que el presidente Abelardo de la Espriella no tiene cercanía ideológica. Nueva Zelanda busca voluntarios de todo el mundo para cuidar animales. Ofrecen alojamiento. Un santuario de animales ubicado en la isla sur de Nueva Zelanda abrió una convocatoria para recibir voluntarios internacionales interesados en colaborar en el cuidado de especies rescatadas. La iniciativa de Kind Farm, recinto ubicado en la región de Otago, permite a los participantes convivir con caballos, ponis, burros, ovejas, cabras, vacas, cerdos y gallinas que fueron abandonados, maltratados o quedaron sin hogar. Como parte de la experiencia, los voluntarios tendrán alojamiento dentro del santuario y recibirán capacitación para realizar las distintas labores, por lo que no es necesario contar con experiencia previa en el cuidado de animales. Las tareas incluyen alimentar a las distintas especies, limpiar corrales y establos, cepillar a caballos, ponis y burros y acompañarlos durante sus paseos, además de colaborar en actividades al aire libre como la plantación de árboles y el cuidado del vivero. Cabe destacar que quienes viajan desde Chile deberán revisar las condiciones migratorias de Nueva Zelanda, ya que si bien los visitantes chilenos pueden requerir una NZ para ingresar al país, es decir, una autorización electrónica de viaje para ingresar a Nueva Zelanda, dicho documento no significa necesariamente que puedan realizar actividades de voluntariado. Se agudiza la epidemia de ébola en el Congo. Brote se expandió a otra provincia y van 2.100 muertos. La Agencia de Salud de la Unión Africana informó este jueves que la epidemia de ébola en la República Democrática del Congo se ha expandido a una sexta provincia tras registrarse una muerte en la provincia de Bajo Uele, en el norte, que no estaba afectada hasta ahora. Si bien solo había cinco provincias afectadas, ahora tenemos una sexta que es Bajo Uele. Alguien que salió de la zona de contención y se trasladó a Buta, capital provincial, donde falleció, informó el director general de los Centros para el Control y Prevención de Enfermedades de África, Jan Casella, durante su rueda de prensa virtual semanal.
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0: Son las 8 de la mañana, 17 minutos.
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Muchas personas van por la vida buscando el éxito y la felicidad. Lo que no saben es que el éxito y la felicidad son solamente el comienzo.

Los principios para vivir bien incluyen la capacidad de encarar los problemas con coraje, las decepciones con alegría y los logros con humildad.

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1: Son las 8 de la mañana, 59 minutos.
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2: Son las 9 de la mañana, 25 minutos.
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Un día descubrirás que las mejores cosas de la vida no son los objetos materiales ni aquellos que puedes comprar, sino los momentos vividos, todas las emociones que has podido experimentar, los fracasos y los recuerdos felices. Cuando descubras eso, aprenderás a vivir la vida en plenitud.

0: Son las 9:47.
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1: Son las 9 de la mañana, 56 minutos.
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2: Son las 10 de la mañana, 25 minutos.
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Ser feliz no es tener una vida perfecta. Ser feliz es reconocer que la vida vale la pena vivirla a pesar de todas las dificultades.

0: Finalmente, no respondiste mi último mensaje y yo no volví a mandarte algo. Simplemente desaparecimos del mundo del otro.
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1: Son las 10 de la mañana, 55 minutos.
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1: Son las 11 de la mañana, 29 minutos.
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0: Son las 11 de la mañana, 45 minutos.
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1: Son las 11 de la mañana, 58 minutos.
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1: Condenan a dos internos por planificar atentado explosivo contra tribunales en Arica. Están vinculados a los gallegos. Dos internos del complejo penitenciario de Hacha, ambos extranjeros y vinculados a la organización Los Gallegos, fueron condenados por planificar un atentado explosivo contra dependencias del Juzgado de Garantía y el Tribunal de Juicio Oral en lo penal de Arica. La Unidad de Inteligencia y Crimen Organizado de la Fiscalía de Arica obtuvo una sentencia condenatoria en contra de los dos acusados identificados como Wilmer García Malafito y William Celas Garrido, ambos de nacionalidad venezolana y vinculados a la célula del Tren de Aragua Los Gallegos. Según detallaron desde el Ministerio Público, el plan consideraba la colocación de una autobomba en el exterior de ese recinto judicial. La investigación se inició tras recibir información de inteligencia intrapenitenciaria que estableció que los internos, en coordinación con personas externas al penal, orquestaban vía WhatsApp la colocación de un artefacto explosivo en el Tribunal de Garantía y de Juicio Oral de la ciudad de Arica. Lo anterior, como represalia por el veredicto condenatorio obtenido por la Fiscalía de Arica en contra de la agrupación criminal Los Gallegos. Gendarmería negó permiso a Héctor Yaitul para asistir al funeral de su hermano en Osorno. Gendarmería rechazó un permiso solicitado por Héctor Yaitul para salir del complejo penitenciario Bío Bío y asistir al funeral de su hermano José Tomás Yaitul Catrillanca en Osorno, en la región de Los Lagos. El hermano del líder de la coordinadora Arauco Malleco murió por causas naturales y fue velado en la parroquia Lourdes del sector Rahue Bajo. En ese contexto, Héctor Yaitul presentó el requerimiento para asistir ayer jueves al funeral de su hermano en el cementerio Misión Rahue, ubicado a 7 kilómetros de Osorno. No obstante, esto fue denegado por Gendarmería. El comunero está recluido desde agosto de 2022, cumpliendo una condena de 23 años de cárcel por delitos asociados a la Ley de Seguridad del Estado, hurto y atentado contra la autoridad.
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2: Damos paso a las informaciones regionales a esta hora aquí en Panorama Regional. Una excelente noticia para la educación técnico-profesional de Atacama. El Liceo José Antonio Carvajal de Copiapó ha sido seleccionado para recibir una moderna sala tecnológica gracias al programa Salas Construyo Mi Futuro de la Cámara Chilena de la Construcción. Este establecimiento fue escogido entre 96 liceos a nivel nacional para fortalecer

0: cuasi delito de homicidio tras la muerte de Manuel Rivera Rojas, un trabajador que falleció el pasado 17 de junio en el Liceo Bicentenario Mercedes Fritis McKenney de Copiapó. La investigación incluye peritajes mecánicos realizados por la PDI desde el día del accidente, mientras que la familia de la víctima presentó una querella para esclarecer responsabilidades sobre este trágico hecho. El abogado de la familia, Víctor Hugo Álvarez, comentó que Rivera Rojas sufrió un traumatismo cráneoencefálico tras ser aplastado por una motocarga. La fiscalía confirmó que la investigación se mantiene activa y se están realizando diligencias para determinar las circunstancias del accidente y eventuales responsabilidades penales. Hasta ahora los detalles son reservados, pero se espera que pronto se tengan más claridad sobre lo ocurrido.
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2: En Panorama Regional vamos con el informe meteorológico de todo Chile, región por región, para hoy viernes 14 de agosto, en Arica, con llovizna mínima de 19 y máxima de 22 grados. En Iquique, con llovizna mínima de 18 y máxima de 21 grados. En Antofagasta, con llovizna mínima de 18 y máxima de 22 grados. En Calama, mayormente despejado, mínima de 6 y máxima de 21 grados. En Copiapó, con llovizna mínima de 14 y máxima de 22 grados. En La Serena y Coquimbo, con chubascos mínima de 12 y máxima de 17 grados. En Valparaíso y Viña del Mar, con llovizna mínima de 11 y máxima de 16 grados. En Santiago, con llovizna mínima de 8 y máxima de 17 grados. En Rancagua, con chubascos mínima de 7 y máxima de 15 grados. En Talca, con chubascos mínima de 8 y máxima de 16 grados. En Chillán, con chubascos mínima de 9 y máxima de 15 grados. En Concepción, con tormenta eléctrica mínima de 9 y máxima de 14 grados. En Temuco, con chubascos mínima de 7 y máxima de 15 grados. En Valdivia, con chubascos mínima de 6 y máxima de 14 grados. En Puerto Montt, con chubascos mínima de 7 y máxima de 13 grados. En Coyhaique, con nieve mínima de 0 y máxima de 5 grados. En Punta Arenas, nublado, mínima de menos 1 y máxima de 3 grados. Y hasta aquí nuestro informe del tiempo para hoy.
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2: En Panorama Regional es hora de revisar los indicadores económicos para esta jornada de día viernes 14 de agosto. Les contamos que la UF para esta jornada tiene un valor de 40.851 pesos con 38 centavos. El dólar observado está en 914 pesos con 50 centavos. El euro observado alcanza los 1.052 pesos con 68 centavos y la unidad tributaria mensual para este agosto se ubica en 71.649 pesos. Los invitamos, como siempre, a seguir juntos durante este viernes en tu radio favorita. Pronto más informaciones en un nuevo Panorama Regional.
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0: ¿Quieres saber el secreto de la felicidad? Lucha por lo que quieres. Agradece por lo que tienes.
1: Son las 12 horas, 16 minutos.
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Lo más triste de una traición es que no venga de un enemigo o conocido, sino que venga de alguien muy cercano a ti, que jamás te lo imaginaste.

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1: Son las 12 horas, 27 minutos.
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Establecer contacto con la belleza de la naturaleza hace la vida mucho más hermosa, mucho más real. Y cuando más atento y concentrado contemples la puesta del sol, más profundamente se revelará tu luz interior.

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0: El peor error es creer que tienes a alguien asegurado. Nadie es dueño de nadie. Nadie es propiedad de nadie. El amor es trabajo diario. Lo que descuidas, lo pierdes.
1: Es la 1:20 p.m.
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No hay credulidad tan ansiosa y ciega como la credulidad de la codicia, que es, en su medida universal, la miseria moral y la indigencia intelectual de la humanidad.

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1: Es la 1:57 p.m.
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2: ¿Se acuerda usted de Operación Rescate?

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1: Son las 2 de la tarde, 18 minutos.

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1: Son las 2 de la tarde, 27 minutos.
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1: Son las 2 de la tarde, 59 minutos.
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1: Son las 3 de la tarde, 16 minutos.
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1: Son las 3 de la tarde, 30 minutos.
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1: Son las 3 de la tarde, 59 minutos.
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1: Condenan a dos internos por planificar atentado explosivo contra tribunales en Arica. Están vinculados a los gallegos. Dos internos del complejo penitenciario de Hacha, ambos extranjeros y vinculados a la organización Los Gallegos, fueron condenados por planificar un atentado explosivo contra dependencia del Juzgado de Garantía y el Tribunal de Juicio Oral en lo penal de Arica. La Unidad de Inteligencia y Crimen Organizado de la Fiscalía de Arica obtuvo una sentencia condenatoria en contra de los dos acusados identificados como Wilmer García Malafito y William Celas Garrido, ambos de nacionalidad venezolana y vinculados a la célula del Tren de Aragua Los Gallegos. Según detallaron desde el Ministerio Público, el plan consideraba la colocación de una autobomba en el exterior de ese recinto judicial. La investigación se inició tras recibir información de inteligencia intrapenitenciaria que estableció que los internos, en coordinación con personas externas al penal, orquestaban vía WhatsApp la colocación de un artefacto explosivo en el Tribunal de Garantía y de Juicio Oral de la ciudad de Arica. Lo anterior, como represalia por el veredicto condenatorio obtenido por la Fiscalía de Arica en contra de la agrupación criminal Los Gallegos. Gendarmería negó permiso a Héctor Yaitul para asistir al funeral de su hermano en Osorno. Gendarmería rechazó un permiso solicitado por Héctor Yaitul para salir del complejo penitenciario Bío Bío y asistir al funeral de su hermano José Tomás Yaitul Catrillanca en Osorno, en la región de Los Lagos. El hermano del líder de la coordinadora Arauco Mayeco murió por causas naturales y fue velado en la parroquia Lourdes del sector Rahue Bajo. En ese contexto, Héctor Yaitul presentó el requerimiento para asistir ayer jueves al funeral de su hermano en el cementerio Misión Rahue, ubicado a 7 kilómetros de Osorno. No obstante, esto fue denegado por Gendarmería. El comunero está recluido desde agosto de 2022, cumpliendo una condena de 23 años de cárcel por delitos asociados a la Ley de Seguridad del Estado, hurto y atentado contra la autoridad.
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2: Damos paso a las informaciones regionales a esta hora aquí en Panorama Regional. Una excelente noticia para la educación técnico-profesional de Atacama. El Liceo José Antonio Carvajal de Copiapó ha sido seleccionado para recibir una moderna sala tecnológica gracias al programa Salas Construyo Mi Futuro de la Cámara Chilena de la Construcción. Este establecimiento fue escogido entre 96 liceos a nivel nacional para fortalecer la formación de sus estudiantes en especialidades como construcción y montaje industrial. La nueva sala contará con equipos computacionales, un plotter técnico, una pizarra interactiva y otros recursos que acercan a los alumnos a las herramientas utilizadas en la industria. Además, se ofrecerán capacitaciones para los docentes. La inauguración está programada entre agosto y octubre, consolidando al Liceo José Antonio Carvajal como un destacado actor en la formación de profesionales en Atacama. En otro ámbito informativo, la Fiscalía de Atacama sigue investigando un posible cuasi delito de homicidio tras la muerte de Manuel Rivera Rojas, un trabajador que falleció el pasado 17 de junio en el Liceo Bicentenario Mercedes Fritis McKenney de Copiapó. La investigación incluye peritajes mecánicos realizados por la PDI desde el día del accidente, mientras que la familia de la víctima presentó una querella para esclarecer responsabilidades sobre este trágico hecho. El abogado de la familia, Víctor Hugo Álvarez, comentó que Rivera Rojas sufrió un traumatismo cráneoencefálico tras ser aplastado por una motocarga. La fiscalía confirmó que la investigación se mantiene activa y se están realizando diligencias para determinar las circunstancias del accidente y eventuales responsabilidades penales. Hasta ahora los detalles son reservados, pero se espera que pronto se tengan más claridad sobre lo ocurrido.
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1: En panorama regional vamos con el informe meteorológico de todo Chile, región por región, para hoy viernes 14 de agosto, en Arica, con llovizna mínima de 19 y máxima de 22 grados. En Iquique, con llovizna mínima de 18 y máxima de 21 grados. En Antofagasta, con llovizna mínima de 18 y máxima de 22 grados. En Calama, mayormente despejado, mínima de 6 y máxima de 21 grados. En Copiapó, con llovizna mínima de 14 y máxima de 22 grados. En La Serena y Coquimbo, con chubascos mínima de 12 y máxima de 17 grados. En Valparaíso y Viña del Mar, con llovizna mínima de 11 y máxima de 16 grados. En Santiago, con llovizna mínima de 8 y máxima de 17 grados. En Rancagua, con chubascos mínima de 7 y máxima de 15 grados. En Talca, con chubascos mínima de 8 y máxima de 16 grados. En Chillán, con chubascos mínima de 9 y máxima de 15 grados. En Concepción, con tormenta eléctrica mínima de 9 y máxima de 14 grados. En Temuco, con chubascos mínima de 7 y máxima de 15 grados. En Valdivia, con chubascos mínima de 6 y máxima de 14 grados. En Puerto Montt, con chubascos mínima de 7 y máxima de 13 grados. En Coyhaique, con nieve mínima de 0 y máxima de 5 grados. En Punta Arenas, nublado, mínima de menos 1 y máxima de 3 grados. Y hasta aquí nuestro informe del tiempo para hoy.
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1: En panorama regional es hora de revisar los indicadores económicos para esta jornada de día viernes 14 de agosto. Les contamos que la UF para esta jornada tiene un valor de 40.851 pesos con 38 centavos. El dólar observado está en 914 pesos con 50 centavos. El euro observado alcanza los 1.052 pesos con 68 centavos y la unidad tributaria mensual para este agosto se ubica en 71.649 pesos. Los invitamos como siempre a seguir juntos durante este viernes en tu radio favorita. Pronto más informaciones en un nuevo panorama regional.
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1: Son las 4 de la tarde, 15 minutos.
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La codicia es el más feo y detestable de los pecados, porque se alimenta de su propio apetito y nunca se sacia, y su capacidad aumenta consigo misma para hacer daños irreparables.

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1: Son las 4 de la tarde, 28 minutos.
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1: Son las 4 de la tarde, 58 minutos.
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0: Nadie en verdad puede resolver los problemas de nosotros. Grandes almas pueden ayudarnos, pero la validez de esa ayuda recién puede comenzar cuando nosotros mismos decidimos ayudarnos.
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2: Son las 5 de la tarde, 26 minutos.
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1: Son las 6 de la tarde.
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1: Son las 6 de la tarde, 26 minutos.
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1: Son las 7 de la tarde, un minuto.
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4: Emergency Room es un drama médico estadounidense creado por el novelista y médico Michael Crichton, emitido el 19 de septiembre de 1994 y el 2 de abril de 2009.

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1: Son las 7 de la tarde. 25 minutos.
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1: Son las 8 horas. 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